era otra buena propuesta para seguir acompañándote en esta edición de mitad de semana. Seguimos en RQP Night, gracias por los mensajes y por los saludos que seguimos recibiendo. Te recuerdo nuestra línea de contacto, el WhatsApp 0985-9440-22 y también las redes como arroba RQPPY. 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Estás en la 94.3 y en esta mitad de semana seguimos disfrutando de buenas canciones.

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Era la música con la que seguimos transportándonos en el tiempo. Bueno, ¿qué tal lo están pasando, eh? ¿Desde dónde nos están escuchando? Les recuerdo que pueden comunicarse a través de las redes de RQP. También me encontrás en las mías personales como @malecaballero. Bueno, saludos a las personas que están escuchándonos online en la web www.rqp.com.py. Alejandra desde Buenos Aires, siempre presente. Y también Paulinho. 0985-944022, nuestro número de contacto. También seguimos complaciendo las sugerencias musicales. 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Ahora sí, seguimos disfrutando buena música. Esto es RQP Night.

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Así seguimos acompañándote en este trayecto del programa. Ya entramos en la segunda hora, pero todavía tenemos muchos éxitos para compartir, ¿eh? Enseguida volvemos a las canciones, pero antes te recuerdo que en Genética 4x4 no solo criamos ganado, criamos excelencia con una genética basada en la selección.

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Bueno, y además de buenas canciones, compartimos consejos, y en Joseph Coiffeur Mundimarc queremos ser parte de los momentos más especiales de tu vida. 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Ahora sí, continuamos con las canciones. Estás en RQP Night.

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Era esta linda balada para seguir acompañando tu noche de miércoles. Seguimos compartiendo tu final de jornada con muy buenas canciones, ¿eh? Gracias por los mensajes y saludos a los amigos que nos escuchan desde Ciudad del Este a través de la 98.5, también a nuestra audiencia Pedro Juanina, que nos sintoniza en la 103.9 del dial. Bueno, a toda esa gente maravillosa de Amambay, de Alto Paraná, gracias por estar. Y te recuerdo que puedes escucharnos online ingresando en la web www.rqp.com.py. 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Ahora sí, volvemos a las canciones. Estás en RQP Night.

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Era esta linda balada para seguir acompañando tu noche de miércoles. Seguimos compartiendo tu final de jornada con muy buenas canciones, ¿eh? Gracias por los mensajes y saludos. A los amigos que nos escuchan desde Ciudad del Este a través de la 98.5. También a nuestra audiencia Pedro Juanina, que nos sintoniza en la 103.9 del dial. Bueno, a toda esa gente maravillosa de Amambay, de Alto Paraná, gracias por estar. Y te recuerdo que puedes escucharnos online ingresando en la web www.rqp.com.py. Y además de canciones, también compartimos consejos. 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

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Ahora sí, volvemos a las canciones, estás en RQP Night.

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Era la canción con la que vamos entrando a este tramo final del programa. Llegamos a este penúltimo bloque. Seguimos avanzando. 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Bueno, seguimos avanzando en este último trayecto del programa. No te muevas del dial porque las buenas canciones continúan.

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Así llegamos al final del programa de hoy. Fue un placer haberlos acompañado. 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Gracias a ustedes por permanecer del otro lado del dial. Yo soy Male Caballero y con ellos te decimos gracias. Mañana nos volvemos a encontrar a partir de las 21 horas. Ustedes se quedan con buenos sonidos, que tengan un lindo resto de jornada y muy buenas noches. Chau, chau.

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otro de los grandes y primeros grandes engaños del mundo de la música. Eran del mismo productor de Milli Vanilli. ¿Se acuerdan del escándalo de Milli Vanilli? Bueno, detrás de estos dos grupos estaba un productor alemán y él era el que cantaba en algunos casos. Tenía un vozarrón el alemán, pero no tenía el look que necesitábamos, que el mercado necesitaba en ese momento. Entonces le puso al cantante de Bonnie M enfrente y a los Milli Vanilli también enfrente, que son, digamos, un poquito más aceptados en ese momento por el mundo de la música, por la fanaticada. Pero tampoco cantaba. Sí. No, y tuvo exitazos tras exitazos ese productor alemán. Hay una serie en Netflix, creo que está, sobre Milli Vanilli en este caso, ¿verdad? Pero ahí van a conocer todos los datos de este productor alemán, capísimo, porque hizo éxito tras éxito, pero detrás de alguien más. Ponía la cara de otra persona y él hacía todos los hits. I'm excuse me. Con Bonnie M llegamos a las 6 de la mañana con 16 minutos, 15 grados la temperatura actualmente en Asunción. Gracias a los primeros adelantados, como siempre, que van ya dando su presente, pidiendo temas, porque ya saben que los que madrugan acá en RQP tienen recompensa, que es el tema que quieran escuchar arrancando en la mañana. David, te vamos a dar tu recompensa. ¿Qué quieres escuchar hoy? Él lo pone la música. Él lo pone. Bueno, vamos a ver qué quiere escuchar David. Me gusta mucho escucharle, soy de Ciudad del Este, saludos me dicen por acá. Qué grande la gente de Ciudad del Este, un abrazo Matías, gracias. Hace rato que no voy por Ciudad del Este. Entre yo una vueltita, ¿verdad David? Una vueltita de compras por Ciudad del Este, I love it. Adri ya me dice presente, teacher, bien ahí Adri. Welcome, welcome. Rolo parece que también apareció hoy, que siempre está madrugando también. Se comunican con nosotros vía WhatsApp 0985-9440-22. 85-9440-22. Te lleva a la ofi hoy, me dice Adri. Ok, vamos Adri. ¿Qué tal el tráfico en la zona? Me cuentan. 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Más música en RQP Express a esta hora de la mañana. Se viene, bueno, teníamos uno de los engaños más grandes, se viene el otro, del mismo productor los dos. Milli Vanilli, girl, I'm gonna miss you.

0: Suena Ziggy Marley in the Melody. Esto es Tomorrow People en RQP. Son las 6:29, señoras y señores. ¿Cómo están del otro lado? Fuerza, que a mí hoy me costó, debo confesar. Hay días que cuesta más que otros, pero vamos que podemos. Así es que arriba, arriba, arriba. Tú puedes. Concéntrate. Vamos. Y me encanta. Yo ya soy de entrenadora. Entrenadora de la madrugada. Gracias a los que van dando su presente y compartiendo con nosotros vía redes sociales y el WhatsApp de la radio, sobre todo 0985-9440-22, para estar en contacto con nosotros hasta las 9 de la mañana, que vamos con RQP Express. Hablaba en el bloque anterior de la peli de Milli Vanilli, que lleva el mismo nombre del tema que escuchamos, ¿verdad? Girl, I'm Gonna Miss You, así se llama, me preguntaron mucho. Y hay muchos buenos documentales sobre música. Película en realidad es de Motley Crue, por ejemplo, está genial. I love it. Recomendado también. Y se viene otra más, así que tenemos ya una lista de espera para ver la película, la biopic de Shania Twain. Yeah.
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pequeña con esto. Bueno, se prepara una película biográfica sobre Shania, proyecto que está encabezado por Lia McKendrick, quien se va a encargar de escribir y dirigir el largometraje, según informaron y ya a medios locales en Estados Unidos, obviamente. El film va a llevar por título Shania. ¿Qué más que Shania? Excuse me. Y va a tener la participación de ella misma como productora junto a Amy Carp. Por el momento los detalles de la trama tienen todavía mucha reserva, sin que se revele aspectos específicos sobre el enfoque narrativo de la producción. Se suma a la serie de biopics musicales desarrollados por Sony Pictures en los últimos años, entre ellos el de Whitney Houston, I Wanna Dance With Somebody. El próximo proyecto que está también en San Bend sobre los Beatles, titulado The Beatles, A Foreign Film Cinematic Event, que estamos esperando todos porque va a ser una película por Beatle. Una para John, una para Paul, una para Ringo y una para George. Va a estar muy loco eso, así que estamos re pendientes de eso. Y la elección de McKendrick para liderar la película está vinculada a la experiencia previa como creadora en proyectos relacionados con la música y la narrativa audiovisual. El tema y la pregunta siempre es, ¿quién va a interpretar a Shania en este caso? Pues no es nada fácil. Solo la personalidad más transmitir todo lo que tiene que ver con el arte, sobre todo, es muy difícil. Por eso cuando salía la de Freddy yo decía, ¡ay! ¿Qué mamarracho van a hacer? Pero se defendió muy bien, obviamente, tanto así que llevó un Oscar en su momento, Bohemian Rhapsody. De acuerdo con la producción, su experiencia como cantante y compositora habría sido un factor relevante para incorporarse al proyecto. Dicen más, yo quiero más datos de la peli, pero no hay nada más. Ya nadie va a estar participando en la producción, es lo único que dice. Y habla ya de toda la carrera de Shania, que desde 1980, reconocida por su papel en la expansión del country hacia audiencias globales mediante esta fusión con el elemento pop. Sí, habré bailado este tema. Oh my God. ¿Escucha? Man, I feel like a woman. Fíjate. Así es que vamos a estar pendientes de la peli que se viene de Shania. Creo que ya tuvo también problemas. No sé si tuvo cáncer, por ejemplo, y sobrevivió, pero una enfermedad complicada que la alejó un buen tiempo de los escenarios. Bueno, a ver quién va andando su presente y está ya despierto por acá. Me encanta cuando me mandan fotos o videos de la radio, gracias. Nos sentimos también nosotros de acá acompañados, que nos estamos hablando al aire nomás. Así es que gracias a Rudy que me mandó fotos. También me mandaron por acá Carlos Santa Cruz. Todo el día escucho la radio. Es más, mi hijo tiene una radiocita, tiene 11 años y tiene una radiocita, duerme con esa radio y con esa frecuencia. Dice, qué genial. Yo habré tenido 8 cuando me regalaron mi primera radio. Nada digital, obviamente, en ese momento todo analógico, como la amaba. Esa, ¿viste? Esa que tenías que sacar la antena larguísima, que era chiquitita y tenías que sacar la antena así. No, era lo más. Qué lindo que...

tengo así fe en las nuevas generaciones. De 11 años escuchando RQP. I love it. Jueves Andy David me debe tema de ayer. Dice Cindy Lauper, Girls Just Wanna Have Fun. David, hazte cargo. Seguí comunicándote con nosotros vía redes sociales y el WhatsApp de la radio 0985-944022. Ponemos más música a tu mañana. Se viene YouTube, esto es Pride in the Name of Love.

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0: episodio, lo que estás escuchando no recupé. Pensar que este rapero heavy, que tiene un montón de grosería en sus temas y demás, también hizo todo un mundo para las criaturas. El Snoop Doggy Land, donde uno puede entrar y ver un montón de videos que hace Snoop Dogg para su... Él dijo que se inspiró en sus nietos y demás. Y se hizo mega viral una de sus canciones, que es Affirmation Song, una canción de afirmación. Tipo que dice, soy muy bueno, soy un niño muy inteligente, millones y millones de reproducciones tiene ese video en especial, tanto así que lo convirtió en un libro también. Y tiene todo ese multiverso paralelo para las criaturas Snoop Dogg, excuse me, que está muy bueno también. Impresionante lo suyo. Con ellos llegamos a las 7:17, 14 grados 4 la temperatura actualmente en Asunción. Gracias a lo que van dando su presente. Yo creo que alguien se apoderó el WhatsApp de nuestro compañero Juan Barrios, porque me manda una foto escuchando en la radio, caminando, y me dice que está rumbo al gimnasio. ¿Dónde nos está llevando? ¿A dónde? Al gimnasio dice que nos está llevando. Creo que alguien le hackeó el WhatsApp, pero bueno, veremos. De lo que se olvidó David ayer es de Who Stank The Reason, dice, brava la madrugada del boliche. Ok, anotado. Jueves, pero ¿a qué costo, Andy? Me dicen por acá, podría ser Field of Gold de Sting. Está bueno también, David, ese, para ir incluyendo, porque los que madrugan tienen premio en RQP. Excuse me. Se comunican con nosotros vía WhatsApp 0985-944022. 85-944022. Y a esta hora ya estamos desayunando, ¿verdad? Yo estoy desayunando hoy cocido. Medio pobre mi cocido porque es el de sachet. ¿Cómo se llama? El de sobrecitos. El de saquitos, ¿verdad? Que no es lo mismo que tener el cocido purete, pero con eso nos estamos defendiendo. 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
1: Altas demoras hasta ahora en Facundo Malchaín y Guido Boyani, también a Las Paraguayas y Antonio Taboada, al igual que la avenida Mariscal López y Bernardino Caballero.
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1: The Chainsmokers, Paris.

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0: Sting con Fields of Gold en el Recupé, otro de los pedidos que llegaba a través del WhatsApp de la radio 0985-944022 para premiar a los madrugadores que quieren escuchar su tema y yendo a la ofi, al gym, al cole, a donde sea. Vía WhatsApp 0985-944022. Ya que suena Sting, mi recomendación es que escuchen lo que grabó Sting con Barbra Streisand. Barbra Streisand hizo un discazo con un montón de invitados de aquellos, y entre ellos está Sting, y está muy buena la canción que grabaron juntos. Así es que si todavía no escucharon, recomendadísimo que escuchen el disco de Barbra Streisand. No, está muy bueno. Gracias a los que van dando presentes. Marta me dice, ¿puede ser Sunshine Reggae, por favor? Dice, desde Ñembu. Abrazo, Martita. Perla, un abrazo grande también presente. Andy me dice por acá. Van llegando los mensajes vía WhatsApp 0985-944022 para comunicarte con nosotros toda la mañana de Recupé. 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
0: El Pleno de la Corte Suprema de Justicia eligió hoy de forma unánime al defensor público Osvaldo Ariel Pates Grassi como juez de sentencia de asunción a propuesta del ministro Gustavo Santander. En el ámbito internacional, un incidente a bordo de un vuelo de Frontier Airlines que cubría la ruta entre San Juan y Chicago obligó a desviar el avión a Miami. Un pasajero intentó abrir una de las puertas de emergencia mientras la aeronave se encontraba en pleno vuelo, lo que generó momentos de tensión entre los ocupantes. Y en el ámbito deportivo, Cerro Porteño tendrá una dura prueba frente a Palmeiras de Brasil. Abrirá la serie como visitante en el Allianz Park de San Pablo para el miércoles 12 de agosto a las 19 horas, compromiso de ida por la Copa Libertadores.
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0: Hubastank toma el escenario a esta hora de la mañana. The Reason.

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0: Suena No Mercy, Where Do You Go, es lo que estás escuchando en RQP. Este tema que sacaba la Bush primero en el 95 y después hacían ellos esta versión del 96. Escucha la guitarra española y las castañuelas que se escuchan. Basta mi español. Temazo que nos lleva de vuelta al cole, a mí por lo menos, en el año 1996. Se cayó mi cédula fuertísimo. Gracias a los que van comunicándose con nosotros vía redes sociales y sobre todo el WhatsApp de la radio. Me encanta, repito, ver las fotos y videos y demás de cómo están escuchando la radio. Nos hacemos compañía mutuamente, así sabemos que llegamos a ustedes, que les hacemos compañía. Nos pone felices con David. A mí me llega la foto y yo le doy la vuelta a la como, mira David, le digo, estamos ahí. En este caso están escuchando vía web, vía web también, que nos escuchan en la office y demás. Un café RQP con mi ídola Andy a full. Podés pasar a cobrar tu cheque. Muchísimas gracias. I love it. No, sí. No me deja el nombre. Rochi, un abrazo enorme también. Martita, que pidió temas por acá. Bueno, Lucho, un abrazo enorme también, que pidió otro tema. Vamos incluyendo todos, obviamente, dentro de la programación de RQP Express. Bueno, atendé bien. 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
0: No hablemos de cédula, dice Inés por acá. A todos se nos cayó la cédula. En este horario, más todavía, acabamos el laburo y todo, llevamos a los chicos al cole y todo lo demás. Gracias, Inés, un abrazo enorme. Mira mi radio, dice, es analógica todavía. Viste que yo le muestro a David, mira la radio analógica. I love it. Sí, de las que me gustan a mí. Gracias, Inés, un abrazo enorme. Gracias por estar del otro lado. Vayamos a lo que nos importa hasta ahora. ¿Cómo se va a comportar el tiempo en los siguientes días? En Asunción del Paraguay, mañana mínima de 16, máxima de 26, vientos del noreste. Para el sábado, 17 de mínima, 27 de máxima, vientos del noreste. Para el domingo, 17 de mínima, 26 de máxima, lluvias dispersas. Ya no podemos lavar la ropa el domingo, así es que apurarnos antes. Y para el lunes también lluvias, mínima de 18, máxima de 22, lluvias dispersas, es lo que adelanta meteorología. Nueva hora de RQP Express, hora que trae a Depeche Mode. Vas a escuchar a Tom Jones, están los Ramones, se viene The Cure, Camouflage y más. Ya arrancamos la nueva hora con Inika Muse, Here Comes the Hot Stepper.

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1: Altas demoras hasta ahora en Facundo Machaín y Guido Boyani, también Alas Paraguayas y Antonio Taboada, al igual que la avenida Mariscal López y Bernardino Caballero.
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1: En el ámbito nacional, de cara a los próximos comicios municipales, es fundamental la presentación de la cédula de identidad, ya sea vencida o no, documento necesario para ejercer su derecho al sufragio, un acto que es un derecho, un deber y una función pública. En el ámbito internacional, el presidente de Bolivia, Rodrigo Paz, presentó una propuesta de ley para facilitar que los militares levanten los bloqueos de vías que han agudizado la escasez de alimentos, medicinas, combustible, que desespera a la población. Y en el ámbito deportivo, la FIFA prohibió el acceso de botellas de agua reutilizables en los estadios para el Mundial 2026 en un cambio de norma de última hora que obligará a los espectadores a pagar por cada agua embotellada.
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Bien, y así nomás pasó la mañana rapidísimo. Ya vamos dejando lugar para Jessica Zetay, que llega para tomar la posta con volumen 1. Gracias de vuelta por elegirnos toda la mañana y por ser tu compañía para las actividades que tenés desde la madrugada, bien tempranito. 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Ahora sí, gracias David Dos Santos, que estuvo en controles, Juan Barrios en la programación musical, Mariela Sosa en la producción. Yo soy Andy Ruiz Díaz, ya te dejamos en compañía de nuestra rubia favorita, Jessica Zetay, que toma la posta con su volumen 1. 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Y mañana estamos de vuelta, a partir de las 6, madrugando con vos con los temones de Recupé. Nos vamos como siempre con ellos, con los mejores temas de Recupé. Hasta mañana. Bye.

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Con esta propuesta musical nosotros ya te damos los buenos días. ¿Cómo están? Bienvenidos a Volumen 1, bienvenidos a RQP, a este 4 de junio del 2026, señoras y señores, tomando ya la posta, compartiendo con todos ustedes desde la FEPI, la Feria Empresarial del Paraguay 2026. Como prensa, obviamente agradecida de que nos tengan en cuenta, de que nos tengan aquí para difundir este evento tan importante. Me crucé con gente de todo el mundo ya. Mientras hacía el ingreso al Comité Olímpico, el estacionamiento y demás, veía cómo ingresaban personas que vienen de Brasil, de Argentina, de diferentes puntos, ¿verdad? Así que ya estamos acá nosotros para recibirlos a todos muy bien instalados y, como decía, agradecidos como medio por ser parte de esto. Agradecidos, por supuesto, también con vos que nos elegís todos los días mientras manejás, mientras trabajás, mientras te vas levantando, mientras te vas acostando, porque hay mucha gente que trabaja de noche y que recién a esta hora culmina, llega a casa, descansa y después tiene que volver a trabajar. Así que estamos para todos. Y estamos también, obviamente, agradecidos al equipo, a todo el equipo que hace posible que nos podamos trasladar, tanto el equipo de SNT como de RQP, que hoy forma parte de esto. Gracias, Huguito. Hugo López está haciendo toda la conexión total para que nosotros podamos salir al aire y llegar a vos, ¿eh? Mariela Sosa también, Juan Barrios y David Dos Santos. Mi nombre es Gisela Casetay. 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Para todo lo importante está Itaú. 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Le damos rienda suelta a la programación, estamos a un pasito de fin de semana, una mañana preciosísima nos toca vivir hoy, con 17 grados 4 de sensación térmica, una humedad del 78%, sol radiante en la ciudad capital. Bienvenidos a Volumen 1.

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con 36 minutos y estamos disfrutando a lo grande, pero muy bien la estamos pasando. Te digo de verdad, porque nos encontramos aquí en la FEPI, esta gran feria empresarial del Paraguay, donde nos recibe con un montón de opciones. Desde ayer que ya arrancaron con todo, tienen agenda completa. Hoy, jueves 4 de junio, la Rueda Internacional de Negocios, más reuniones, más mercados, más oportunidades. Desde las 9 y media hasta las 12 y media se va a estar disertando ahí. En cuanto a otra de las opciones, en producción de 9 a 11, sector porcino paraguayo con desafíos, oportunidades

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Acercándonos al turno de las 10, señoras y señores, con este temazo, con este ritmo, en esta mañana hermosa de jueves, a pasitos del fin de semana, vamos relajando ya y sabiendo que hace 16 años esperamos este momento, ahora con Flow y Versus Sports, vamos a vivir el Mundial como nunca antes. 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Nosotros vamos abriendo ya en breve el turno de las 10 desde aquí, desde la FEPI, esta gran feria empresarial del Paraguay. En un ratito te damos la agenda nuevamente. Hace rato estuvimos ahondando en eso. Ahora vamos a dar un repaso en breve. 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

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Vamos a actualizar enseguidita nada más los datos del tiempo, a ver cómo está meteorología, cómo va acompañando la temperatura estas horas de la mañana, cuál será la máxima. ¿Ya te lo digo ahora? Bueno, David me dice, contanos ahora cómo está el tiempo. El tiempo viene muy bien, cielo despejado en estos momentos, llegando a los 20 grados de sensación térmica, la humedad 76%, viento del este soplando a 11 kilómetros la hora. Para esta mañana la máxima es de 22, durante la tarde la máxima es de 25 grados, cálido, cielo escasamente nublado y vientos del noreste. Y para la noche del jueves, con 18 de mínima, 21 de máxima, es lo que vamos a estar disfrutando. También vamos a hablar del extendido, ya que mañana viernes tendremos una máxima de 26 grados, bastante cálido, con una mínima de 16 al despertar. El sábado 17 de mínima, 27 de máxima, el domingo 17 de mínima, 26 de máxima. Las lluvias solamente están ahí figurándome el día domingo. De aquí al domingo falta mucho. Disfrutar cada momento de sol, cada momento de este clima maravilloso que acompaña el día jueves.

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Bueno, tengo que concentrarme, yo ya pienso en el asado. Tengo que concentrarme y contarte algunos detalles importantes que corresponden a desde la madrugada del 6 de junio, víspera de las elecciones internas, ya regirá lo que antes se denominaba acuartelamiento al 100%. Todo el personal policial estará disponible para la cobertura de las elecciones internas a nivel país. Los 1.226 locales de votación distribuidos en todo el territorio tendrán cobertura policial este domingo 7 de junio, día de los comicios internos partidarios de cara a las municipales del 4 de octubre. Señoras y señores, más música en RQP, volumen 1.

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10 de la mañana con 32 minutos, suena buena música, suena RQP, hay gente que nos escucha de repente manejando, le mandamos un besote enorme a nuestros amigos que siempre están enganchados, que siempre están presentes, que acompañan la programación, nos da gusto saber que están del otro lado y que ese momento del día en el cual ustedes de repente escuchan un tema y se llenan de energía o por ahí escuchan en algún momento algo, algún comentario que les hace bien, y eso no tiene precio. Eso es mucho más de todo lo que nosotros podemos llegar a pretender en el día a día. Un beso enorme para Marcos, que nos está escuchando. 94.3 sonando fuerte en su camioneta. Va con su queridísima esposa. Los dos rumbo a triunfar, ¿eh? Me gusta eso. Gente que trabaja, gente comprometida y gente que te invita. Yo te digo, cuando la gente te manda un mensajito y te invita a qué, a la misa, a la biblioteca, no, siempre te invitan a celebrar y a brindar. A la puchache. Vamos a considerar eso como algo válido. Está ok, aprobada la invitación. 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Gracias por acompañarnos con esta muy buena propuesta. 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

disfrutan de los temas que suenan en RQP volumen 1 y espero que la estés pasando lindo vos también, que tengas todo en orden ya pensando de repente en el almuerzo, en qué vamos a cocinar, qué vamos a preparar o qué vamos a pedir, porque más de uno que trabaja de repente tiene que hacer el pedido del almuerzo, ¿verdad? 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Universitaria, socios de tu vida. ¿Querés compartir con nosotros más música? Te vamos a dar más música, como siempre, acompañando estas horas de la mañana. Faltando minutitos, dos minutitos para ser exacto, para llegar al turno de las 11. 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

Pasaron 11, perdón, 5 minutos de las 11 de la mañana. No es lo mismo 5 de las 11 que 11 de las 5. Es medio raro, ¿verdad? Pero cambia la cosa. Lo que sí son las 11 de la mañana con 5 minutos en la República del Paraguay. 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Acompañamos estas horas del día desde esta gran feria, la Feria Empresarial del Paraguay, la FEPI, aquí en el Comité Olímpico, con todo lo que corresponde a una jornada muy, pero muy interesante, con varias propuestas para todos los interesados que quieran acercarse. Así que vívanlo a lo grande. Arrancó este miércoles, continuamos hoy jueves, inclusive este viernes. Mañana tenemos muchísimos puntos importantes en agenda como para disfrutarlos. Les doy un toque nomás de repaso. De 13 a 16 hoy tienen el Foro Empresarial del Mercosur con líderes, autoridades y empresarios construyendo el futuro de la región. De 17 a 18 hoy tenés el lanzamiento del programa de capacitaciones Paraguay Exporta. Paraguay Exporta, esto que es tan importante como para compartirlo y disfrutarlo, de 17 a 18 horas. Y de 18 a 20, esta charla motivacional, Mujer 360, con inspiración y herramientas y redes para liderar sin límites. Todo lo que quieras en www.uip.org.py. Vamos a más música nosotros, sabiendo que hay cosas que no pega. 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

11 de la mañana con 27 minutos. Estamos desde esta gran feria empresarial del Paraguay, la FEPI 2026. Tenés tiempo de venir hoy durante todo lo que resta de la jornada, también mañana. Esto es miércoles, jueves, viernes en este 2026. Y tenés miles de opciones para vivir a lo grande con esta feria empresarial del Paraguay. Como dije hace rato, con gente que viene de diferentes países para lograr conocer a todos los expositores, para también vivir todas las conferencias que se van dando. Muy importante y muy interesante realmente esta participación masiva por parte de muchas empresas. 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Bueno, una de las tantas cosas de las cuales podemos hablar es sobre las fuerzas rusas que lanzaron 293 drones de largo alcance y un misil balístico contra el territorio ucraniano entre la madrugada de hoy jueves, en uno de los ataques más masivos de las últimas semanas, mientras el Kremlin aprovechó el Foro Económico Internacional de San Petersburgo para presionar por la reactivación del suministro de energía rusa a Europa. Te vamos a dar más música, te damos más canciones. Hasta las 13, hacemos juntos Volumen 1.

Pascal, sonando así para vos en RQP 94.3. Seis minutos pasan de las 11 de la mañana y nosotros queremos

0: Como te mencionábamos hace rato, estamos en la FEPI, esta Feria Empresarial del Paraguay 2026, y estamos ya en presencia de Lorena Méndez, directora de Relaciones Públicas de la FEPI, nada más y nada menos. ¿Cómo estás, Lorena? Otro año más acompañando esta feria tan importante para todos los de la región, para todos los que obviamente buscan este encuentro, ¿verdad? Este encuentro destacado y empresarial. Y bueno, contanos un poquitito cómo se viene desarrollando la agenda, cómo se viene viviendo ya lo que fue la jornada de ayer, cómo transcurre esta mañana. Contanos todos los detalles, por favor.
1: Bueno, buen día a todas. Gracias, Gisela, por este espacio. Contarles, así como decía, estamos en nuestro segundo día de la feria empresarial. Ayer arrancamos la rueda de negocio internacional. Este también es el segundo día de reuniones. Ayer tuvimos 1.500 reuniones agendadas, todas muy ordenadas, cumplieron todos los horarios. Son 23 países que están acá, 10 delegaciones, tanto de Brasil como de Argentina y de Uruguay. Entonces estamos siendo muy buenos anfitriones. Tuvimos ayer el cierre de la jornada y la apertura oficial con el presidente de la República ya a la tarde, nuestra noche alma guaraní, de la caña, del ron, de la cultura y tradición paraguaya. Cerramos un día espectacular. El tiempo nos ayuda, el clima espectacular, así que estamos todos disfrutando acá con toda el área de exposición, porque tenemos nosotros un área de exposición donde están más de 180 expositores. Un área de eventos, le llamamos el centro de experiencias. Ahora están cerrando el informe de la FAO del sector porcino. A la una iniciamos el foro empresarial del Mercosur. Están representantes del Mercosur, también nuestras delegaciones extranjeras van a participar del foro. Esto lo organizamos con Cancillería.
0: Bueno, es importante saber, ¿no?, el movimiento que esto genera para el país, el destaque y la visibilidad que también vamos ganando, porque si bien mucho es en el ámbito empresarial y demás, pero hay gente que viene a conocer Paraguay, dice, me voy a esta feria, me engancha esta feria, y viene y prueba, como ya decía vos, la caña, y no solamente se le queda en la retina, en el gusto, en el paladar, todo eso tan lindo que tenemos aquí, sino que también algo tan ameno de venir a recorrer un país que para muchos es nuevo. Nos estamos destacando en lo deportivo, nos estamos destacando en las exportaciones, importaciones, estamos en tantas cosas destacándonos como país. Y bueno, que puedan vivir esta experiencia y esta invitación por parte de la FEPI, digo bien, es más que importante.
1: Paraguay hoy está teniendo como decíamos, nosotros hicimos mucha promoción acá, lo que es a nivel regional y también fuera de lo que es la región, y todos nos dicen, tenemos envidia de Paraguay, de cómo están tan bien posicionados a nivel regional, y tenemos que aprovechar este cuarto de hora y hacer bien las tareas, y como decís, es para los extranjeros y para los nacionales, para todas las edades. Tenemos actividades, quiero invitar, hoy a la tarde tenemos Mujer 360, es una actividad de mujeres con líderes acá en nuestro nivel local, pero también tenemos invitadas del extranjero. Aprovechamos que estamos con toda esta presidencia pro tempore en Mercosur, entonces también tenemos invitadas. Las actividades son sin costo. El acceso acá al predio también tampoco tiene ningún costo. Hay un lugar de estacionamiento más para 1.000 vehículos. Entonces tenemos que aprovechar esta facilidad que tenemos y la oportunidad de hacer networking, que es algo muy importante. Acá el solo hecho de recorrer, visitar, saludar, uno ya conoce, ya contacta con otros proveedores, ve que hay de nuevo, que tenemos nuevo en packaging ecológico, que sean amigables con el medio ambiente. Tenemos industrias muy relevantes de nuestro medio que están acá exponiendo.
0: Es importante, Lorena, todo lo que mencionás, invitar a la gente, algunos que por ahí no se enteraron, esto va todavía todo lo que resta el día de hoy y mañana, con charlas espectaculares, aparte de la recorrida que pueden hacer. No sé si mencionaste, creo que sí, ¿cuántos expositores tenemos?
1: Acá están 180 expositores, okay. Que están en la zona de, vamos a decir, de todos los sectores.
0: Los pabellones.
1: Los pabellones o sectores, y también están en el área exterior. Entonces bueno, es importante conocer.
0: Yo he visto que por ahí, qué sé yo, la esposa tiene que venir a alguna reunión o a ver la charla, la conferencia, y el marido puede venir a elegir el auto del año, ¿verdad? Ya que tenemos aquí hasta vehículos, tenemos las marcas de todo tipo. Hay un muy buen nivel gastronómico también en este predio, como para que ustedes vengan, porque si se preguntan, ¿será que podemos consumir algo ahí? Vengan con la familia, vengan con los chicos, vengan a recorrer, a mirar, a probar, a descubrir. Es una experiencia bastante importante y aprovechando el buen clima que ya decías.
1: Es una fiesta, así como decís, gastronómica, porque hay que comentar que en cada sector, en cada pabellón, como

0: decía, y así como a nivel afuera, hay degustaciones de todas las marcas.
1: Yo voy a tirar
0: tenemos
1: un chivo.
0: Café todo el tiempo, corrido, café corrido, sí. Agua, gaseosa.
1: Voy a tirar el chivo de la chipa asador, que está
0: la
1: una bomba.
0: Chipa asador, después tenemos, bueno, acá Cepal y Copalsa, todo el tiempo están proveyendo desde chipas, después, ¿cómo se llaman? Los bizcochuelos, después ya salen las focaccia, los sándwiches, no, todo el día y a diferentes horas, diferentes menús tenemos acá.
1: Muy buena propuesta, vi también una sección de hamburguesas, lomitos, o sea, esto lo tiro para aquel que por ahí dice, ¿qué vamos a ir a hacer? No somos del ámbito empresarial, no importa. Es apta para todo público esta fiesta que da la Fepi. Bueno, Lore, los invitamos a todos a que vengan durante el día de hoy y mañana a pasarla bien. Es entrada sin costo.
0: Es sin costo el acceso, vuelvo a decir, con estacionamiento seguro.
1: Comité Olímpico,
0: el
1: no lo
0: comité,
1: dijimos.
0: No lo dijimos, ya estamos acá hace dos días.
1: Ya estamos
0: días,
1: hablando mucho
0: entonces,
1: de ahí, nos contamos
0: todo. Entonces, en el Comité
1: todo.
0: Olímpico es tomarse el tiempo porque las entradas... Generalmente hay un poquito de tiempo el acceso vehicular. Mañana tenemos una jornada juvenil de emprendedores con Google y Oracle que van a estar poniendo a disposición las herramientas para poder poner ese toque de tecnología y de innovación en los negocios. Y a la tarde cerramos con el algoritmo humano. Le tenemos a Miel que va a venir seguro por acá a conversar con ustedes. Es un chico colombiano emprendedor que viene a darnos tips de cómo podemos mejorar nuestro negocio. Le tenemos a Vanessa, que es de la Cámara de Industrias del Software. Entonces, hay un montón de temas y cerramos con la noche de Birroja, compartido, con pantalla, con Pilsen, con Coca-Cola y con todos los sorteos y activaciones de marca que vamos a tener mañana a la tarde.
1: No se diga más, completito todo. Lorena, te agradezco tanto que te hayas escapado de esa conferencia que está desarrollándose para darme la nota. Valoramos mucho que nos inviten también. Siempre al equipo SNT y RQP, es un placer inmenso acompañarlos y sabes que estamos siempre a las órdenes.
0: Gracias, Gisela, y bueno, que tengas un lindo almuerzo acá con todo el equipo y los esperamos a todos. Estamos hasta el día de mañana a las 21 horas cerramos, pero por favor anótense, es todo sin costo y aprovechen porque es una oportunidad que ponemos al alcance de todos sin salir del país.
1: Me encanta, fíjate lo que es esta feria increíble. Y encima la tenés acá y en forma gratuita. Lorena Méndez, directora de Relaciones Públicas de la FEPI, con nosotros en Volumen 1. Ahora continuamos con más música hasta las 13.

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9:03, estamos acompañándote a través de Recupé en esta última hora de nuestro volumen 1. Muy buena temperatura, muy bueno, se puso el día, 21 grados 2 la sensación térmica, solcito, pero ese solcito rico luego que te invita a salir de casa, a moverte un poco el fin de semana, todo va a continuar igual, excepto el domingo que por ahí traería algo de lluvias. 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Abrimos esta última hora de volumen 1. Hasta las 13 tenemos más canciones para vos.

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Disfrutando de este jueves que nos acerca el fin de semana, señoras y señores, y tenemos en estos momentos buen clima, buena temperatura, hermoso el día, la invitación hecha para que pases por la FEPI aquí en el Comité Olímpico, entrada sin costo, estacionamiento, todo como para que la pases genial. 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Así que pégate una vueltita. 26 grados va a ser la temperatura máxima de esta tarde, se va a poner re lindo. Esta noche entre 19 y 23, ideal como para todo aquello que quieras ir viviendo y que quieras realizar. 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
0: El Pleno de la Corte Suprema de Justicia eligió hoy de forma unánime al defensor público Osvaldo Ariel Prats Grassi como juez de sentencia de Asunción a propuesta del ministro Gustavo Santander. Para lo internacional, un incidente a bordo de un vuelo que cubría la ruta entre San Juan y Chicago obligó a desviar el avión a Miami. Un pasajero intentó abrir una de las puertas de emergencia mientras la aeronave se encontraba en pleno vuelo, lo que generó momentos de tensión entre los ocupantes. Qué notable esto de querer abrir las puertas o las ventanas en pleno vuelo. Es cada tanto aparece algún personaje haciendo lo mismo. En lo deportivo, Cerro Porteño tendrá una dura prueba frente al Palmeiras de Brasil. Abrirá la serie como visitante en el Allianz Park de São Paulo para el miércoles 12 de agosto a las 19 horas. Compromiso de ida por la Copa Libertadores.
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programa Tiempo Cumplido. Nos vamos nosotros. Espero que ustedes sigan disfrutando de este día majestuoso que nos toca vivir. Y como siempre, acompañados por más música. Se viene volumen 2. Ya lo tenéis a Vidal Delgado con David Dos Santos en consola, Mariela Sosa en producción, Juan Barrios en la programación. Todo el equipo de RQP trabajando para vos, complaciéndote musicalmente siempre. 24/7, los 365 días del año. Cerramos la edición de jueves. Me perdí de repente. Jueves. Estamos así entonces felices y contentos de poderte acompañar como siempre. 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Tiempo cumplido, los dejo en buenas manos, los dejo con Vidal en volumen 2. Chau.

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0: con un clásico inmortal de Madonna, La Isla Bonita. Arrancamos la edición jueves de volumen 2 por la 94.3 RQP.
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0: Quien les va a acompañar en las próximas 3 horas, su servidor, Vidal Delgado. Pueden seguirme en redes sociales si quieren. Estoy como arroba los buenos oídos, tanto en Instagram como en TikTok. Pueden seguir las redes de RQP en Instagram, en Facebook, en Twitter. Estamos como arroba RQPPY. Ya estamos habilitando el WhatsApp para pedidos, para saludos, para lo que quieran. El WhatsApp de la radio es el 0985-944022. Como cada tarde, vamos a estar cargados de clásicos, de alguna que otra novedad. Van a sonar, por ejemplo, Kiss, va a sonar, por ejemplo, Paul McCartney, los Scissor Sisters. Y, por supuesto, infaltable en la programación, ¿cómo no va a sonar Hold the Line de Toto? Para arrancar esta primera hora de volumen 2.

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0: Ahí hay demoras sobre Avenida Mariscal López y Quesada, también sobre Avenida España y Padre Cardoso. Y lo mismo ocurre sobre Avenida Primer Presidente y Julio Correa, bastante congestionado está hoy el día. Así que mucho cuidado, si van a salir por casa, eviten estos tramos.
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0: En 1992, Paul McCartney, inspirado un poco en la música latina, sacaba Hope of Deliverance.

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0: En Noticias Nacionales, la Policía Nacional confirmó que el joven productor agrícola Almir de Brum ya se encuentra sano y salvo con su familia. Fue liberado este jueves tras permanecer secuestrado por más de 100 días. El grupo criminal autodenominado Ejército del Pueblo Paraguayo, EPP, se atribuyó su cautiverio en febrero pasado. En internacionales, miles de personas, la mayoría mujeres, se movilizan en Argentina para repudiar los femicidios

0: exigir políticas públicas contra la violencia de género, convocadas por el movimiento feminista Ni Una Menos, en medio de la conmoción por el reciente asesinato de un adolescente. Y en deportes, el Nacional de Uruguay que dirige Jorge Bava centró atención en el portero de Cerro Porteño, Alexis Martín Arias, como posible refuerzo para el próximo semestre.
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Y llega ese momento de la tarde en el que yo te recomiendo una canción como para ir digiriendo un poco. Espero que ya hayas podido almorzar. Y si no almorzaste, bueno, un momento para relajarnos un poco. Un momento para estar chill. En esta cápsula que humildemente la llamamos Chill Sounds, hoy te propongo una canción lanzada en 1997 de una banda peculiar que puedo describir que hace como un lounge pop, por ponerle una etiqueta. Cuando escuchen van a entender bien por qué. Banda compuesta por integrantes ingleses y una cantante francesa. La banda en cuestión, Stereolab, que es un viaje de ida. La canción en cuestión, Miss Modular. Que la disfruten.

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0: Rediex lanza Paraguay Exporta Más, un programa gratuito para empresas que quieren conquistar mercados internacionales. Para comentarnos un poco más al respecto, le tenemos en línea a Jimmy Kim, que es especialista senior en exportaciones de Rediex. Jimmy, ¿cómo te va?
1: Buenas tardes, Vidal, ¿cómo está? Un cordial saludo para vos y para toda tu audiencia.
0: Un gustazo tenerte por acá, Jimmy. Quiero que me comentes un poco más sobre qué consiste el programa Paraguay Exporta Más.
1: Bueno, básicamente Paraguay Exporta Más es un desarrollo de Rediex, porque nosotros acá dentro de la Dirección de Apoyo a las Exportaciones vimos la necesidad de la pequeña y mediana empresa, más que nada, de poder ir a competir en mercados internacionales, ¿verdad? Y ahí había un problema, Vidal, porque exportar no es solamente enviar tu producto al exterior, sino que es realmente ir a competir con marcas gigantescas mundiales. Y nuestras pequeñas y medianas empresas tienen una realidad de que ellos viven el día a día, ¿verdad? Por tener que vender hoy para poder pagar tus proveedores, para poder pagar la cuota del banco. Entonces no era posible para ellos de animarse, más que nada, a poder ir a competir con en el mercado internacional. Entonces desarrollamos este programa que hoy justamente, Vidal, a las 5 de la tarde vamos a hacer el lanzamiento oficial dentro del FEPI, que es la Feria de la UIP.
0: Sí, sí.
1: El programa es totalmente gratuito, entonces nosotros abrimos la convocatoria para las empresas que tengan esa intención o tengan esa curiosidad de cómo exportar, porque va a ser 5 módulos totalmente gratuitos durante 5 meses. Los módulos, por ejemplo, que se van a tratar es el abecedario de la exportación, tributación internacional, eficiencia logística. Y para eso nosotros desde Rediex contratamos a una consultora muy renombrada para que ellos sean los encargados de poder dar esa docencia de la exportación.
0: Perfecto. Y decime, ¿esto está enfocado a cierto tipo de empresas?
1: Nosotros vamos a priorizar 4 sectores estratégicos, que es el resultado de una consultoría.

0: asesoría a nivel gobierno que hicimos con la consultora McKinsey. Los cuatro sectores prioritarios son alimentos y bebidas, confecciones textiles, el rubro forestal y también la metalmecánica. ¿Por qué estos cuatro rubros, Vidal? Porque estos, según el estudio de la consultoría, son los que Paraguay tienen el derecho a ganar. ¿Qué significa el derecho a ganar? Es que Paraguay, cuando se meta en estos rubros y salga a competir, Paraguay tiene todas las condiciones más favorables que los otros competidores. Por ejemplo, ¿por qué ahora vemos la visita de varios empresarios extranjeros, más que nada de la zona, brasileros, argentinos, en Paraguay? Porque hoy Paraguay está ofreciendo ese ecosistema de producción más favorable a nivel costo, a nivel tributario, y que hoy en día Brasil y Argentina no lo tienen. Entonces nosotros queremos aprovechar esa coyuntura para que las pequeñas y medianas empresas se enfoquen en esos cuatro segmentos donde realmente tienen un potencial para poder desarrollar la exportación.
1: Claro, claro. Está clarísimo. Entonces, para los rubros de alimentos, confecciones, rubro forestal y metal mecánico, entonces está dirigido el programa Paraguay Exporta Más. Y por último, lo que te quiero preguntar, Jimmy, para ir cerrando, ¿cómo puede hacer uno para participar al programa?
0: Bueno, nosotros pusimos una fecha límite hasta el 17 de junio. Pueden enviar al correo electrónico paraguayexporta@rediex.gov.pi o directamente escribirnos al número 0983-264545. Una vez cerrada la convocatoria, nosotros internamente vamos a hacer una selección de las empresas, porque ahí vamos a evaluar realmente si tienen ese potencial o no. Porque hay dos realidades, Vidal: el deseo de exportar y la capacidad de exportar. ¿Sí?
1: Sí.
0: Por eso las microempresas, muy difícil que todavía ellos puedan exportar, porque no tienen la base. Pero las pequeñas y medianas empresas, donde nosotros le vamos a dar mucha prioridad, ellos sí, nosotros vamos a encontrar ese potencial de esos cuatro rubros.
1: Buenísimo, Jimmy. Entonces la invitación está hecha al programa Paraguay Exporta Más. Muchísimas gracias, Jimmy, por tu tiempo.
0: Muchas gracias, Vida, por el espacio. Un saludo cordial.
1: Seguimos con más música aquí en RQP.
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1: En noticias nacionales, la euforia por el debut de la albirroja llevó a muchos hinchas a comprar boletos de la FIFA antes de tramitar el visado. Sin embargo, en algunos casos, la embajada norteamericana no otorgó la visa, por lo que ahora comenzaron a revender sus entradas. En internacionales, Rusia y Cuba firmarán este jueves un memorando sobre el desarrollo conjunto de vacunas contra enfermedades oncológicas, anunció el vicepresidente del gobierno ruso, Dmitry Chernychenko, en el marco del Foro Económico Internacional celebrado en San Petersburgo. Y en deportes, el Manchester City inglés desmintió este jueves al empresario Enrique Riquelme al definir como falso que el candidato de la presidencia de Real Madrid tenga fichado al noruego Erling Haaland, estrella del conjunto mancuniano, si gana las elecciones el próximo domingo.
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1: Sabemos que hay futuro. Sabemos que la humanidad no está perdida del todo, porque este es un pedido de la audiencia de un oyente de tan solo 7 años. Nos pidió Elton John. Por supuesto que vamos a pasar.

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Las Spice Girls es un grupo de chicas que definitivamente unieron generaciones con este hit de los 90s que hasta ahora sigue sonando y haciendo bailar a generaciones que vendrán. Y hablando de generaciones, una vez más me toca presentar esta columna que la denominamos Generaciones Unidas. Porque en este bloque lo que quiero hacer es unir a generaciones a través de la música. Presentar dos canciones al hilo de dos épocas diferentes. Dos bandas diferentes que tienen en común la música que hacen. Por un lado, The Smiths, la banda de Morrissey y Johnny Marr, prácticamente patentaron una nueva forma de hacer música en el Reino Unido, que fue replicada hasta el hartazgo, hasta hoy en día, en todo el mundo. Miles de bandas inspiradas en ellos, por las letras tan poéticas y cotidianas de Morrissey y las melodías pilosas pero dulces que la acompañaban. Por el otro lado, le tenemos a los Fontaines D.C. Para buena parte de la prensa especializada y del público, ya se atreven a decir que es la banda irlandesa más importante actualmente. Yo comparto esa opinión. Su cantante, Grian Chatten, le sale de repente ahí su Morrissey interior con ciertas canciones. En especial con esta canción con la que vamos a cerrar este bloque. Esperemos que pronto podamos tenerlos tocando por acá cerca. Y por qué no, acá en Paraguay. En este bloque de Generaciones Unidas, suena primero Some Girls Are Bigger Than Others

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